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buenas tardes, vecinos y vecinas del barrio de La Boca y qué y alrededores. Hoy martes, bueno, nos encuentra un día más en este Rompe el Cerco. Le mandamos, como siempre, arrancamos a full, le damos la bienvenida ahí a Romina el Pulpo Pérez, que está streameando, operando, cebando mate y charlando con la compañera Alejandra Coman, que también está ahí atrás. Salude, por favor, señora Coman. Y de paso, se prepara unos buenos mates que todavía no merendé. Le mandamos un abrazo a todos los vecinos y vecinas de la calle Navarría, de la isla, a todos los del Bajo, a todos los que venimos saludando todas las semanas. Y si querés comunicarte, lo podés hacer al 4300-16451 o también a nuestro número productivo de la FM Riachuelo, que es el 11-22-68-65-19. Y para no estar dando tantas vueltas, porque hoy tenemos ahí un par de cositas para ir charlando sobre lo que va a pasar mañana en el barrio de La Boca, una lucha más que de las tantas que tenemos en este año y las que van a venir, ¿no? Así que sin más vuelta, vamos a un temita y volvemos en este Rompe el Cerco del día martes.

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0: Bueno, seguimos acá en Rompe el Cerco y bueno, ahora estamos acá con Nandi. Él es uno de los coordinadores de acá del Movimiento Popular Los Pibes La Boca, también de la mesa ejecutiva, ¿no? ¡A la mierda!
1: Pucha.
0: Nosotros también.
1: Nosotros también, claro.
0: ¿Por qué solamente ellos?
1: Así es, ¿no? ¿Eh? Somos todos.
0: Somos todos. Bueno, Nandi, estamos ahí justamente hablando en el programa de este miércoles 8, el abrazo al Riachuelo, ahí en vuelta de Rocha, y va a haber distintas cositas ahí, ¿no? Metidas así que es. Hemos metido ahí a partir de las reuniones y de todo lo que se está organizando. Vos, así como es, parte del profe de la escuelita de boxeo acá de los pibes, ¿tienen algo preparado ahí con los pibes? Sí. Contanos un poquito eso.
1: Así es, Sam. Primero, qué bueno lo que estamos hablando. Lo que es mañana miércoles, se va a estar haciendo este abrazo a la Ribera. Bueno, y por el tema que vos decías, hubo varios encuentros de vecinos, organizaciones, murgas, también clubes de acá, del barrio, feriantes, en donde se va forjando una unión de que es la defensa del territorio. En esta parte específica es la Ribera. Y ahí es mañana 8 hacer un abrazo de defensa de este espacio público que es de todos. Y en esto, los actores que te dije, ¿no? Organizaciones, los feriantes, la murga, el deporte, son genuinos del barrio, en donde qué mejor defensa que los mismos que lo habitan, ¿no?
0: Claro.
1: Que venga, que venga.
0: Hermoso
1: otros.
0: Nosotros para los grandes defender algo que es para ellos mismos.
1: Sí,
0: todos esos chicos que hoy están haciendo boxeo en los lugares,
1: claro,
0: en los lugares, en organización, en movimiento, y también las murgas que vienen, que todos los tiempos incorporan chicos y que tengan espacios como ese para poder practicar.
1: Exacto, público, ¿no? Y qué fuerte que es, que es la conciencia del barrio, digamos. Saber que no es que atacan a uno, ¿no? Están atacando algo que involucra a todos y en principal, más allá de todo, es la conciencia del barrio, digamos. Saber que no es que atacan a uno, ¿no? Están atacando algo que involucra a todos.

0: fuerte, que no es casualidad que quieran hacer esas cosas. Van más allá, quieren esto, quieren desmoralizar, que lo que sería el barrio de La Boca sea para solamente turismo, uh-huh, y sacar a los que habitamos ahí. Entonces, no hay mejor defensa que el mismo barrio, que todas estas partes estén ahí, digamos, ¿no? Abrazando, uh-huh, y diciendo que no pase esto. Entonces hay un trabajo muy bueno, muy lindo, que es de conciencia, que es de barrio, que no es mirar para otro lado y decir, no, La Ribera, ¿qué me importa? ¿No? No, sino que, che, no, sí, es nuestra, es de todos, y hay que defenderla. Entonces mañana a partir de las 4 de la tarde, 4 y media, se va a estar haciendo este abrazo, y como decía, nosotros acá estamos con el Gimnasio Popular, sí, Los Pibes, uh-huh, y vamos a ir con la escuelita de boxeo. Vamos a ir, ahí van a estar los chicos haciendo una clase, teniendo la clase para que, bueno, un significado del deporte es un derecho también, y los chicos ahí estando, se va a dar ese abrazo, ¿no?, del deporte. Así que bueno, así que eso va a ser mañana, Sam.
1: Que los pibes pueden, es como que van a practicar ahí,
0: sí,
1: un poquito
0: mismo,
1: para que el vecino vea.
0: Exacto, sí,
1: que
0: sí.
1: Que los chicos también, no, es importantísimo, uh-huh, es importantísimo que los chicos puedan estar, que puedan entender que es re importante defender, uh-huh, todo lo que, no solamente todo lo del barrio, sino todo lo que hace que nos saquen los derechos.
0: Exacto.
1: Yo, como decía al principio, ¿quién nos tiene a nosotros? ¿Por qué nos tienen que sacar eso de irnos a tomar un mate?
0: Claro,
1: ¿no? Con los bizcochitos de Don Satur.
0: Exacto.
1: Ahí enfrente, a tomar una birra con un amigo.
0: Exacto.
1: ¿No es cierto?
0: Sí,
1: que
0: sí,
1: ustedes,
0: sí,
1: vos,
0: sí,
1: en verano puedes decir, che, ¿saben qué? Acá hace mucho calor, vamos a practicar al puerto.
0: Así es.
1: Vamos a correr.
0: Así es.
1: Y no quieren tapar con todas esas casillas, como le digo
0: así
1: yo.
0: Así es.
1: Y bueno, y hay que hacer eso que está, sale en el flyer de todos agarrados de la mano. Uh-huh. Se tiene que hacer.
0: Así es.
1: ¿No? Y no dejar que nos atropellen.
0: Así es. Y esa frase, solo el barrio salva
1: el barrio.
0: Sí,
1: sí.
0: No hay otra. ¿Viste?
1: Así es.
0: Así que sí, más que invitado todos los vecinos, uh-huh, de La Boca y de alrededor también, sí, que es de ellos, de la isla, de Barracas también, que se acerquen, que nos involucra todo. Y ahí hay algo lindo que se está gestando, que es la unión de los barrios también. Que es momento de eso para sacar a estos desgraciados que le están haciendo tanto mal a todos nosotros, ¿no? Me refiero a los barrios, a nuestra Argentina y a Latinoamérica.
1: Así es.
0: Así que empezar desde casa con la unión, para que sigamos así, ¿no? Y poder, bueno, vivir mejor. Así que sí.
1: Así es, así que nos encontramos mañana en el abrazo.
0: Así es,
1: ¿eh?
0: Así es.
1: Que bueno, gracias, Nandi.
0: No,
1: gracias por pasar por los micrófonos de la radio, como siempre.
0: A ustedes, compa. Gracias.
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1: 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Seguimos acá en Rompe el Cerco y te vuelvo a repetir nuestro numerito productivo de acá de la FM Riachuelo, 11-22-68-65-19. Todos los días nos levantamos acá en el barrio de La Boca y decimos, a ver, vamos caminando y decimos qué está pasando. Venimos olfateando cositas y venimos viendo, porque ciego no somos, que el gobierno de la ciudad está avanzando en un montón de temas que tienen que ver con el territorio. Pero bueno, nos fuimos enterando que el gobierno de la ciudad quiere instalar comercios fijos en toda la Vuelta de Rocha hasta el puente. Bueno, al instante, como siempre, los vecinos y vecinas nos agrupamos para tomar cartas en el asunto, como quien dice, ¿no? Entonces, repudiamos la privatización de nuestro puerto en complicidad con el gobierno de la ciudad, o el gobierno de la ciudad en complicidad con los puertos. Así que esto viene de la mano, que tanta organización, tanta reunión, tanta cosa de decir, che, ¿qué les pasa a estos? De repente una tarde quiero ir a tomar unos mates con unos bizcochitos al puerto y de repente tengo ahí montado unas casillitas que a mí no me sirven de nada. Me tapan la visual, me tapan mi derecho a tomar fresco, me tapan el derecho a poder ir a bailar la murga, a poder juntarme con amigos, a tomarme una birrita ahí en el puerto. Bueno, esto es lo que el gobierno de la ciudad está haciendo, pero como siempre nos organizamos y le damos pelea a esto. Por eso va a haber mañana justamente va a haber un abrazo.

0: Al Riachuelo a partir de las 5 de la tarde, y los invitamos a todos los vecinos y vecinas que se acerquen, porque somos todos parte de esto. No podemos permitir que el gobierno de la ciudad siga haciendo lo que se le cante las pelotas y nos saque los derechos a tener una vista, a tener derechos a defender lo que es nuestro. El barrio de La Boca, un barrio luchador, un barrio que está acostumbrado a la pelea, y este no va a ser un caso que va a quedar en la nada. Por eso nos vamos a abrazar. Vamos a abrazar al Riachuelo mañana a partir de las 5 de la tarde en La Ribera. En La Ribera, que es tuya, que es mía y que es de todos los vecinos. Y por eso mismo vamos a estar ahí compartiendo una entrevista, una mesa especial que hubo este viernes en Rompe el Cerco, de la mano ahí de la Tana Bacigalupo. Bueno, porque sabemos que esto es una campaña privatizadora de viviendas y de espacios públicos de la ciudad, especialmente acá en nuestro barrio. Bueno, a través de desalojos administrativos, sobre espacios sociocomunitarios y también La Ribera del Riachuelo. Bueno, esto sabemos que son favorece a los negocios inmobiliarios, gastronómicos, que terminan cambiando la idiosincrasia y la cultura existente que hay acá en nuestro querido barrio de La Boca. El viernes tuvo una mesa, estuvo Pablo, que él es delegado de la feria de Vuelta de Rocha, que también, bueno, ahí nos va a refrescar, vamos a escuchar toda la historia que tuvieron ellos con el tema del desalojo, que lo sacaron de un lugar histórico y lo montaron en así como en la nada. También estuvo Tommy Lerner del Cru Nápoles y Mónica Pérez, nuestra coordinadora del Movimiento Popular Los Pibes de acá, del querido barrio de La Boca. Así que bueno, vamos a escuchar a los compañeros que ahí nos contaban un poquito todo el recorrido que hizo esto de juntarnos, de organizarnos en el barrio para darle pelea a todas estas a estas políticas de mierda del gobierno de Macri, y también un poquito de historia. Pablo contaba de todo lo que sucedió en el desalojo de la feria Vuelta de Rocha. Escuchémoslo.
1: A partir de que accionaron los vecinos reclamando por esas casillas que iban a poner, ahí me di cuenta que no era lo mismo el sindicato y la mutual.
0: Sí. Pará, vamos. Primero te voy a pedir un favor. Todo lo que sea golpe así, no retumba.
1: Así que los nervios.
2: Este es el tema, ¿viste?
1: Los nervios.
0: Te voy a estar la tema.
1: Los nervios.
0: No importa, pasa. La idea también es contarle bien al vecino qué fue lo que pasó el 18 de mayo. ¿Con qué te encontraste? Porque hoy lo estábamos hablando fuera del aire. Vos llegaste el 18 de mayo, estabas ahí en La Ribera, en tu puesto, y de repente empezás a ver que empiezan a bajar,
1: sí, a
0: y
1: bajar
0: que empiezan a armar
1: esas casillas, viste, que después vimos todos en foto.
0: Casillas de Durlock.
1: De Durlock. Que nosotros pensamos, yo pensé, digo, esto, si va a ser todo esto así, es un desastre. Bueno, después nos enteramos ahí que no, que era la. Iba a ser la casa y el baño del Sereno. Es una locura.
0: El baño. ¿Y a dónde iba a
2: Riachuelo, capaz?
1: No sé. Y capaz,
0: una cosita
1: capaz que Puerto ya lo tenía resuelto y nosotros no sabemos. Pero bueno, yo me encontré con eso. Lo primero que hice fue presentarme como delegado y plantearle que el conflicto nuestro es con el gobierno de la ciudad de Buenos Aires. Uh-huh. Esta gente decía que iba a ocupar desde el muelle flotante ahí, el que está casi enfrente de Proa, hasta el puente transbordador.
0: O sea que no es, yo pensé que, mira, dentro de mi
2: ignorancia,
0: yo pensé que era desde Caminito hasta, que también es una animalada, desde Caminito hasta el puente transbordador.
1: Sí,
0: pero
1: sí.
0: Pero no, vos dijiste desde Proa.
1: Sí, de pronto.
2: Un poquito más.
0: Un poquito más. Casi una cuadra más.
2: Pero igual ya hay un lado que ya hay restaurantes que están también.
0: Los
1: food truck.
0: Yo no los. Me cuestan esos nombres. Ya están utilizando ese espacio y ahora quieren. O sea, con la idea que viene esta mutual 22 de enero es llenar de casitas de Durlock hasta el puente transbordador.
1: En realidad no sé si el diseño de los puestos son esas casitas de Durlock o no, pero sí la ocupación. Ellos tienen un.
2: Y sencilla no iba a ser, porque si venía a un Sereno a quedarse, a instalarse con casa de Durlock y lo que fueran a hacer, no creo que sería sencillo, porque si no lo harían en un día o en un par de horas, no, no necesitarían de un sereno.
1: Yo no creo. Mirá, yo estaba hablando que, bueno, yo me encontré ese día con la mutual, ¿no? Pero anteriormente, y quien nos dice que ahí va a haber un paseo, la manito, un paseo comercial, es el sindicato. En pleno conflicto, ¿qué hace?
0: ¿Qué sindicato?
1: El sindicato Sufra, que es de vendedores de vendedores y feriantes, ¿sí? Es a nivel nacional el sindicato. Pero son ellos los primeros que nos dicen. ¿Por qué? Porque como nosotros estamos en conflicto, lo que quisieron fueron afiliarnos. Entonces nos dicen, se afilian con nosotros, a lo que nosotros no negamos, somos parte de un sistema de feria. Ustedes se afilian con nosotros y van a poder elegir uno de los mejores lugares de ese nuevo paseo, que el sindicato hablaba de 400 puestos. O sea, ¿qué?
0: Ah, la fresca.
1: O sea, eso es lo que dice el sindicato. Ahora, después lo que sucedió, y que es lo que yo me encontré, es que estaba esta mutual el 22 de enero, que yo pensé que estaban, eran, vamos a decir...
0: Era la mutual del sindicato.
1: Claro, yo pensé que era la mutual del sindicato, a partir de que lo empezamos a denunciar, que lo denunciamos acá en la radio, en el Sur Capitalino, bueno, donde pudimos lo denunciamos, se lo decíamos a los vecinos, también ojo, porque acá esto va a suceder. Ahí nos dimos cuenta que no era lo mismo, que el sindicato no reconocía la mutual. Ahora lo que también veo es que si no es la mutual, es el sindicato. Alguno de los dos con el lugar se va a quedar. El que tiene el acta de tenencia, porque inocentemente me dieron el acta de tenencia a mí ese día que yo estaba en la mañana, y bueno, me la dieron y yo lo rescaté como documentación, es la mutual 22 de enero. ¿Sí? Ahora bien, les desarmaron esas casillas, que como la otra vez decía Nati, que todo el tema de la grúa, todo eso lo paga, ¿no? Lo paga el vecino.
2: Claro,
1: todo eso con la nuestra. Que, algo que deberían haber evitado de entrada. Bueno, el gobierno de la ciudad, no hay algo, bueno, hay burocrático, que yo por ahí no la tengo del todo, pero no les da el permiso. Entonces
0: porque no habían arreglado, supongo.
2: No, porque quieren jugar a policía bueno o policía malo.
1: Yo estuve ayer en la reunión con que estaba jefatura de gabinete y Marcelo Di Mario, que es un funcionario de la Mesa del Sur. Si bien me decía que habían parado los permisos, pues yo le dije ahí, digo, si los vecinos no estaban presentes, digo, ahí nos ponían una feria al lado de la que ya estaba. A la nuestra, y es más, para completar la feria de ellos, la nuestra tiene que salir de ahí.
0: Claro.
1: Es el re loco, porque nosotros no estamos conformes estando ahí. Porque, claro, como te digo, hoy estoy hablando por la defensa de la Ribera, pero estamos ahí. Entonces es muy loco, pero yo lo que nosotros pretendemos es que de alguna manera, como se hicieron en montones de ocasiones, qué sé yo, del 92 que soy feriante, artesano en La Boca. Así que vi todas las obras, los reordenamientos, y siempre nos acomodamos. Entonces nosotros, bueno, lo que planteamos siempre es una mesa de trabajo con la mejor voluntad, porque ya vimos que tocando los bombos no caen con la policía y nos amasijan. Entonces sabemos que esa forma de protesta a veces es necesaria, pero cada vez somos menos también.
0: Claro.
1: Pero bueno, así sostienen ellos la política. Y bueno, y me decía Marcelo Di Mario, me decía que si bien habían parado los permisos, el lugar lo tiene. Y el acta de tenencia yo la tengo, yo sé que ese lugar, a menos que nosotros podamos cambiar la historia, ese lugar va a ser ocupado y al Riachuelo lo vamos a espiar, no lo vamos a poder ver. Pero bueno, así fue lo que yo, por lo menos desde el lugar de la feria, como vecino del barrio, trabajando con las organizaciones, veo viendo cómo se da ese avance, ¿sí? Ese atropello sobre la voluntad del vecino. Nunca lo había visto. Nunca. No sé qué les pasa a ustedes, pero yo esto no lo vi nunca.
0: Bueno,
3: al margen de que era lo que hablábamos antes, ¿no? Que nos quejábamos de la Reta, y vino pan este, que sí, la ¿no? Reta es un angelito.
1: Un pan de Dios.
3: Exacto. A mí me da la sensación de que la Reta tiene más, es más hábil para la gestión. Este es más brutal, a este no le importa nada. Este viene y avanza, y se le ponga a quien se le ponga. Pero, escuchándote, ¿no? Es como que yo me pongo a pensar, el que el gobierno de la ciudad haya puesto a la feria ahí, a mí me da la sensación de que fue adrede, como para después permitir lo otro, ¿no? O sea, que los están usando la feria de artesanos
2: para habilitar, para lo, habilitar
3: lo que va a venir después.
1: Mira, yo te voy a contar una cosa que después cuando me junto con algunos funcionarios le molesta, ¿no? Porque como que soy bocón, pero es una mirada que uno tiene. Por ejemplo, yo te contaba que el sindicato nos quiso afiliar en dos oportunidades. Uh-huh. En las dos oportunidades nosotros nos rechazamos, la segunda es cuando nos enteramos del paseo que querían poner, que es el mismo que está, que tiene ahora la Mutual. Bueno, en ese momento, la primera que tiene conflicto en el espacio público es son las ferias Vuelta de Rocha. Por eso nos llama el sindicato, ¿sí? Pero después tuvieron conflicto en el espacio público todo lo que era la zona de Once, ¿sí? Con los senegaleses, sí. Toda la,
3: con, ¿no?, los vendedores ambulantes.
1: Con los vendedores ambulantes de Once. Casi... Ahí a los días los galpones del Once. Yo fui parte de cuando se reordenaba la feria en el 2017, vi como también a vendedores de ciertos lugares los llevaban a esos galpones. En algunos sí podría haber esa marca trucha, sí, pero
2: imitación,
1: pero no eran todos. Bueno, pero los desalojan. Y desalojan casi al tiempito nomás, desalojan también la calle Avellaneda y cada lugar que pueden, porque después le dan al pibe que vende alfajor, al que vende palca, la palta, sí, ¿viste?
2: No, pero, y a los artesanos de Florida, que yo pensé que jamás.
1: Con violencia,
2: también una forma violenta.
1: A los de Florida, Perú ahora no, han intervenido en ferias que mismo ellos manejan, que no son artesanales, son las de manualistas. Pero te decía que mientras desalojaban a esta gente del espacio público, el sindicato los afiliaba.
2: Ah.
1: Y el sindicato público hizo publicaciones en su página de reuniones con funcionarios de espacio público. ¿Sí? Entonces, yo soy de pensar mal, porque así me acostumbré después de tantos años de tener...
3: Porque somos viejos.
1: También ya
3: somos tenemos... desconfiados.
1: Pero entonces, decir, viste, lo que antes en el espacio público era una ilegalidad, hoy, a través de un sindicato, de una mutual, pasa a ser un negocio. Y bueno, y ahí te das cuenta, dice, mirá vos por dónde puede ser la cosa. Por ahí lo que es cultura no lo querés, pues no le podés sacar un mango, pero lo que no es cultura, lo que es un paseo comercial, como en este caso, deja guita. Algo que era ilegal, pasa a ser legal. Y pasa a dejar plata. Bueno, es lo que yo veo. Ahora espero que cumplan con su palabra. Ayer nos dijeron de armar una mesa de trabajo para en principio empezar a destrabar lo que es el tema de la feria artesanal, porque ahí nosotros tenemos alternativas, con lo cual, ¿sí?, nosotros, de poder llegar a un acuerdo, liberaríamos esa parte de la ribera, toda esa entrada que hoy está ocupada por los puestos nuestros, toda la parte de arriba, porque hay lugares que hoy son ociosos, que son usados por como estacionamientos de moto, y vendedores ambulantes hay, y no, yo no estoy en contra, pero digo, venían a regular todo eso y lo único que regularon o desregularon fue la feria. Y a partir de eso vemos que no tan solo la mutual, que es la que tiene el acta de tenencia, sino que por el otro lado del sindicato estaban hablando por ese espacio que nunca nos consultaron a nosotros. Está bien, pueden decir que es jurisdicción de, de Puerto, ¿no? Podrían decir eso, pero los que lo usamos somos los vecinos del barrio, los que nos visitan. Me parece que una barrera, ya a mí en lo personal, ver que mi feria hoy ocupa ese lugar que tapa parte de la ribera donde nosotros íbamos a mirar, que ahora hay pescadito, hay patito, ¿viste? Va a mirar, te fumas un pucho, te tomas un mate. Digo, bueno, si eso tiene una barrera visual, una barrera de estructura, eso no lo vamos a poder disfrutar más. Y a ellos no les importa eso. Cerramos el negocio. Puerto se maneja de manera no privada, pero se maneja como gobierno nacional,
3: sí, ¿viste? De manera privada. Los compañeros que seguimos charlando y se sigue hablando, yo digo, cállense un poco, y ahora lo dicen todo cuando estamos al aire, así el vecino se entera. Bueno, ahora vamos a darle, Pablo, ya está. Basta por hoy. Ahora, después seguís hablando. Tommy.
4: Buenas tardes a todos los oyentes. No, contar, bueno, Pablo hizo un relato de cómo fueron los hechos de estos meses, cómo nos fuimos enterando y cómo vinieron. Y yo justo también estuve esa mañana, vimos a esos seis tipos que no se notaba la cara china, que no eran de la Boca, con mucha pinta de garca, ahí charlando entre ellos, como cuchicheando sin que nadie los viera. Y al rato llegaron esas casillas desarmables, que eran espantosas, y que uno, la verdad, lo primero que se pregunta es a quién se le ocurre esto acá, el nivel de desconocimiento que tienen sobre el barrio, y después lo poco que les importa que la obra de Quinquela y que lo que el barrio tiene como atractivo artístico y cultural perdure, para que esto llamativo que tiene la Boca, que hace que sea uno de los lugares más visitados de la Argentina, no se pinche en poco tiempo, porque si siguen, lo peligroso de fondo, o a mediano o largo plazo, es que si ellos siguen avanzando sobre las tradiciones, sobre los espacios propios y genuinos que hacen a la identidad de la Boca, expulsando a sus habitantes, reprimiendo a sus vecinos, ¿por qué van a seguir viniendo un montón de visitantes acá al barrio de la Boca si se pierde la esencia y la identidad de lo que somos? Entonces yo veo como un doble desafío: por un lado, resistir este avance y intentar ponerles un freno. Esta es la peor versión del macrismo durante estos 20 años, sin duda es la peor. Uh-huh. Es la que más vende humo con la Boca en la entrada del barrio, en el Almirante Brown y Paseo Colón, hay un cartel gigante que dice
2: fuera ocupas.
4: El riachuelo ahora está limpio y navegable, como si hubieran tenido algo que ver además con la limpieza del riachuelo.
3: Claro.
4: El gobierno de la ciudad no hizo nada para que el riachuelo esté limpio. Y por el contrario, con esto probablemente ya lo estén de nuevo ensuciando. Pero además le están quitando a todos los vecinos y a los que vienen al barrio una de las riquezas y uno de los atractivos más lindos, que es poder tener un vínculo con el río. Esta es una ciudad que tiene un río, una extensión del río inmensa, pero pocos lugares de vinculación directa. La Boca es uno. No es muy amplio el porque, digamos, del otro lado del puente ya no se puede, ya está cercado la ribera. Uh-huh. Y ahora van a ponernos enfrente un montón de un paseo comercial, que además lo que nos preguntamos es qué van a vender. Está claro que no estamos en el mejor momento económico de los negocios. Ahí bajó muchísimo el turismo, no hay políticas además para revertir la situación. Hay mucho negocio nuevo que vende lo mismo que ya vendía otro, que vende lo mismo que vende en otros lugares, y que no le da lugar a los trabajadores y a los artistas y artesanos del barrio. Por el contrario, buscan la manera de incomodarlos o de expulsarlos. Por eso me parece que hay que resistir esto, y por eso me parece muy importante que convoquemos todos al abrazo al riachuelo, que va a ser el miércoles 8, donde van a participar instituciones, murgas, parte de la comunidad educativa, trabajadores, y también el 11, que aprovechando el bueno, que es un día de muchos visitantes, vamos a hacer una movilización desde el puente transbordador hasta Caminito, para que también todos los que visitan el barrio se enteren de lo que quieren hacer y de que impidamos esto. Creo que estamos a tiempo, pero que bueno, no podemos quedar de brazos cruzados y hay que resistirlo. Y creo que mientras tanto, además de resistir, creo que nos obligan a tener que pensar también cómo volvemos a quizás a pensar que otros lugares de la Boca que hoy no están contaminados tanto por la mercantilización que hicieron del barrio sean un atractivo, porque también hay mucha gente que le gustaría conocer el barrio de verdad.
3: Claro, obvio. Que el circuito, también el circuito turístico es como que está muy acotado.
4: Eso hay que discutir también.
3: Está claro. Muy acotado.
2: Caminitos y la cancha de Boca.
3: Claro, o sea, voy a cometer una infidencia que no correspondería, pero bueno, mi marido es uno de los que maneja, es chofer de una de las combis que trae turismo a Caminito. Y el sector es la cancha de Boca, Martín Rodríguez y Pedro de Mendoza, que es una vinoteca o algo por el estilo, Florio, sí. Se llama, y Caminito. Incluso cuando hablan las chicas que hacen las guías, les advierten que no vayan para tal lado, no vayan para tal otro, porque es peligroso, porque pasa esto, porque roban, porque es una zona de un nivel en determinadas partes socioeconómico muy bajo. Entonces, bueno, uno, viste, a mí cuando él viene y me contaba todo esto que iba pasando, yo digo, ala, miércoles, ¿no? Qué terrible la imagen que te venden del barrio, que únicamente lo importante es la cancha de Boca, Caminito y algún que otro espacio, obviamente cedido por el gobierno de la Ciudad de Buenos Aires. Eso es terrible. Pero bueno, ahora hay poco turismo porque es temporada baja. La temporada alta va a empezar a partir de septiembre. Entonces, para septiembre, me parece que tenemos que tener entre los vecinos del barrio, seguir luchando y resolver este tema. Porque si no, cuando venga la temporada alta, y lo mismo que el tema que vos decías de imponer otras cosas. Ya lo vimos a nivel de los murales. Los murales que están apareciendo en el barrio, no son hechos por artistas del barrio, son murales que no tienen nada que ver con la identidad del barrio. Entonces, perdón, Moni, la van cambiando. Y ya lo dijo en su momento el que era director del Museo Quinquela Martín, que le van a cambiar tanto la identidad al barrio que después el turismo no va a querer venir. Porque es eso, no va a estar lo que vienen a buscar.
2: Pero cuando baja el turista o pasa por Caminito, lo que hace es interactuar con las personas nativas del barrio.
3: Exacto.
2: Pasan por el playón, se encuentran con la murga, ven a la murga, la gente que le vende, que es del barrio, conecta con ellos. Si no existe eso, si no existe la gente que habita el barrio de La Boca, si no venís a Caminito y no encontrás que está una murga de un lado, que está paseando, que están los chicos, que se está cagando de risa, que están jugando, que está la pelota, que mientras vas, haces el camino a la cancha de Boca, ves la comunidad boquense actuando como comunidad boquense en un gran conventillo, lo que decía el marido de Sofi, el expreso, que definía así La Boca. Deja de ser La Boca. Los vecinos y los turistas no sé si le va a gustar solamente venir y caminar por Caminito y dejar de ver el candombe que está en la plaza de los bomberos, o dejar de ver las juntadas, porque también son parte. Eso es esencial para el barrio.
3: Lo vimos cuando fue que se cuando intentaron el avance contra el playón, que ahora es como que quedó en stand-by, pero no hay que olvidarse de eso, porque hicieron un intento, no les funcionó, pero van a volver por el playón. Y todos los turistas que firmaban el petitorio, ¿por qué? Porque la foto del playón circula por todo el mundo. Y hay muchos que vienen justamente porque quieren seguir viendo eso.
2: Está al nivel mundial, hasta hay maquetas donde está Caminito a nivel mundial, y está el playón como está Caminito, y es que en la Boca circulan dos realidades totalmente alternas, que es lo cultural y lo económico, que solamente funciona en un sector y que ahora van a agregar lo que es el Paseo Necochea, y también la otra realidad, que es el problema habitacional que estamos viviendo los vecinos, las formas de hacinamiento que estamos sufriendo, la economía que no da para más, y que son dos mundos totalmente distintos en un mismo barrio donde crece la gentrificación, porque sin darnos cuenta nos estamos comiendo una avanzada y nos están cambiando el sujeto de nuestro querido barrio, y nos vamos a encontrar el día de mañana desconociendo totalmente. Yo miro Patricio, ¿no? Cuando nadie quería ir a Patricio y en lo que se transformó, que no reniego de que las mejoras, pero sí claramente los lofts no son lo que llegan un vecino de que vive en un conventillo, que tampoco elige vivir ahí, ¿no? Y cómo transforman este discurso de odio, que los que viven en conventillo son chorros, que son ocupas, como si nos encantara nacer en un conventillo o en las situaciones que nacemos económicamente, porque si a nosotros nos tocaría elegir, y claramente quisiéramos la vida de Rucci que tiene Jorge Macri, ¿no? Nacido en Cura de Oro, pero la verdad es que no, nosotros no elegimos nacer, vivir en un conventillo, y nuestros viejos tampoco encontraron, eligieron esa forma. Encuentran esa forma porque a veces muchas de la gente que vive en esta situación compra una llave. O sea, ellos ni siquiera saben lo que es comprar una llave, que es a cuotas comprar una pieza donde no vivís dignamente. Y a mí me parece que esto, lo que está pasando ahora, no es solamente el puerto, es el puerto, los feriantes y cómo queremos que se viva en el barrio de La Boca, cómo defendemos a los vecinos del barrio de La Boca y cómo generamos que haya políticas para los vecinos del barrio de La Boca, así sea económicas, así sea habitacionales, así sea de educación, así sea de salud, porque hay muchas cosas que están pasando y que se vienen generando para que también uno elija querer irse del barrio, porque no es sola, primordialmente hoy estamos en La Boca y lo vamos a defender, pero están queriendo generar una ciudad de élite.
3: Exacto.
2: Que se meten con las villas, se meten con los barrios populares, y tampoco van a querer en poco tiempo al mediano, al modelo de clase media, porque tampoco les interesa la clase media, ¿no? Pero van haciendo pequeñas transformaciones que con este discurso de odio y con la batalla cultural que tenemos, a ver si pasa o no pasa. Pero el barrio de La Boca tiene mucha historia, por algo somos república, hay que recordar por qué somos república y traer esa historia acá, esa batalla que hubo acá peleando por el barrio de La Boca, los puertos, el inicio de un barrio trabajador. La lucha de las escobas, Quinquela, lo que dio, hay que refugiarse de eso y crear la gran epopeya que la podemos hacer, que es defendiendo el barrio. Yo hablaba con More, ¿no? Que el año que viene va a ir a maestro Quinquela, secundario que está al frente de la Costanera, de la Ribera. Y que toda nuestra familia fue ahí, y que le contábamos que como tiene taller, almorzábamos ahí antes de ir al gimnasio. Es como que nuestra vida pasaba por la Ribera. Nos juntábamos en la salida, en la entrada, o antes de llegar en la Ribera, o en el medio turno. Y me decía, entonces, ma, yo no lo voy a poder usar. Las historias que nosotros nos contábamos, ella no la va a poder pasar, ¿no? La primera vez que tomé mate fue porque lo tomé ahí, me juntaba la noche, me escapaba de mi casa y me iba a la Ribera. Digo, ¿no? Pasa la vida, no sé. En plena pandemia la gente se iba a caminar a la Ribera porque era el único pulmón que tenía y se sentía seguro. Porque es nuestro, porque es parte de nuestra identidad y porque no podemos permitir que nos saquen nuestra identidad boquense, nuestros derechos, y que acá si hay que escuchar, hay que escuchar al pueblo que está, que es nativo y que quiere seguir siendo, que la Ribera sea nuestra. No podemos dejar que La Boca se venda, hay que unir todas las luchas, pelear por las ferias, pelear por políticas habitacionales, pelear por una economía más justa. No puede ser que en este barrio donde pasa tanta plata por día siga habiendo tanto hambre y haya una diferencia económica total. ¿Por qué nuestros vecinos no pueden también acceder a su transformación económica en las cosas? Esto es lo que decía Tommy, ¿por qué no ampliamos el mapa de La Boca? ¿Por qué no generamos esa seguridad? Porque ellos generan que eso sea así. Ellos mismos le dicen que no pueden pasar para Pedro de Mendoza.
3: Claro.
1: Yo escuchando a Moni, que yo creo que es la forma de política que hacen, ¿no? Uh-huh. Esa política nefasta de dejar de que todo llegue a una degradación total para así poder avanzar sobre un espacio arrasado por moneda, y a partir de ahí empezar a cambiar nuestra identidad. La verdad que es, digo, es, para mí es una política nefasta, porque en ese proceso la gente sufre, se muere, no vive bien, como decía la Mónica. El que vivió en un conventillo sabe de lo que estamos hablando. Nadie elige lo que uno pretende dentro de ese barrio que uno quiere, del que no se quiere ir. Tener la posibilidad de tener una vivienda digna. Y la verdad que el gobierno está lejos de promover eso, porque el interés de ellos es hacer
2: un
1: Puerto Madero. Bueno, la primera vez que vino Colorado Santilli acá, denominó a que él pretendía que este fuera el puerto, dique cero.
4: Dique cero, sí.
3: ¿Te acuerdas? Dique cero.
1: Dique
3: sí,
1: cero.
3: Sí. Exacto.
1: Dique cero. El barrio de La Boca.
4: Bueno, y a todo esto, digo, no hay que olvidarse, en territorio de La Boca, quizás nosotros no lo tenemos tan tan cercano, pero así, digamos, jurisdiccionalmente, al lado de la Rodrigo Bueno, del otro lado de Isla de Marchi, es La Boca.
3: Claro.
4: Y ahí se está construyendo
3: la ciudad deportiva de Boca.
4: Ahora se está construyendo el barrio Irsa, que se calcula que va a ser para 45.000 personas. Después es como Puerto Madero, tiene...
3: Claro,
4: hay 80,
3: va a haber 45.000
1: departamentos.
4: Claro.
2: Que no, después, seguramente que los vecinos de Necochea estarán... lo estarán proyectando para ellos, digo, ¿no?
1: hermoso lugar para alquilar temporario.
3: Claro, exacto.
4: No, de nuevo para una elite, para unos pocos, y para
3: lavado de guita. Lavado, o sea, guita, convengamos también, no nos olvidemos de
4: bueno,
3: eso.
4: Bueno, nosotros también tenemos, ahí tenemos el astillero, nosotros también tenemos que volver, como decía Moni, unir las luchas. Bueno, ahí están vaciando Tandanor, que es una empresa nacional que hace barcos, estamos hablando de nuestra soberanía, es el mismo río que después se une con el Riachuelo, y bueno, nada, creo que Moni lo dijo muy bien, el barrio es el Riachuelo y su gente. Si nos sacan el Riachuelo y expulsan a la gente, La Boca va a ser una cáscara vacía, donde solamente se va a llevar adelante algunos pocos negocios, porque seguramente muchos otros van a dejar de ser negocio si los que hicieron a este barrio ya no forma parte del mismo. Yo creo que a pesar de todo este panorama desolador y triste, porque bueno, en la ciudad ya van 20 años y esta versión pareciera que no pudiera ser peor, porque bueno, es todo lo peor de los Macri, con el intento de parecerse a Milei, porque
3: claro,
4: Jorge Macri está todos los días viendo cómo se parece a Milei. No puede ser peor. Pero también es una oportunidad para esto, para unir las luchas y para que lo saquemos de una vez. La verdad que sería muy triste que este proyecto se profundice acá en La Boca. Y bueno, en toda la ciudad hay que unirse con el resto de los barrios populares que también están padeciendo la misma política. Y con aquellos que se consideren clase media, que hoy también se ven obligados a tener que emigrar de la ciudad o que ya no cierran las cuentas para poder seguir viviendo en la ciudad. Y bueno, y creo que La Boca puede ser el protagonista de esa lucha para cambiar esto, porque ya tiene historia, porque lo ha demostrado y porque incluso a veces inconscientemente estamos dando el puntapié para dar pelea. Creo que lo de la semana que viene, que sería muy importante que seamos muchos, va a ser significativo y va a ser una señal. si todavía no pudieron con el playón, si tampoco pudieron con la plazoleta de los suspiros, tampoco pudieron con el quincho en su momento, que se lo querían quedar.
1: Sí. Con la plaza de los bomberos.
4: Con la plaza de los bomberos. Hay antecedentes muy cercanos de que incluso a esta gestión se le puede torcer el brazo. Y tiene que ser así. Obviamente que acá nos van a decir, ellos van a decir no, que es la Dirección Nacional de Puertos. Bueno, acá está claro que hay una mesa de negocio que se quiere repartir el barrio, y que las ferias se la metan en otro lado, porque tienen un montón de lugares para montar una feria comercial, sin quitarnos el río, y pueden hacer que nuestra feria, que es la Feria de Artesano Vuelta de Rocha, que tiene historia en nuestro barrio, vuelva a su lugar histórico, para que puedan trabajar en condiciones y para que Caminito sea lo que es, con la Feria de Artesanos como lo fue siempre.
3: Con respecto a vos, antes decías que no sabías que iban a vender en este paseo comercial. Yo apenas empezó todo esto, me puse a buscar información. Tengo esa manía, ¿no?, de ponerme a buscar información, y encontré la Mutual 22 de enero. Y dentro de lo que la Mutual maneja, que explicaban cuál era la idea de este paseo comercial y de lo que se va a vender, que explicaban que vas a encontrar desde artesanías hasta elementos de primera necesidad. O sea que te van a vender artesanías, te van a vender chucherías, te van a vender ropa y te van a vender arroz, leche. Entonces, no solo nos va a terminar afectando a los vecinos que queremos disfrutar del espacio y de nuestro riachuelo, a los artesanos, pero también va a empezar a joder a los comerciantes del barrio de La Boca. Y me parece que eso los comerciantes del barrio de La Boca todavía no lo tienen muy claro. Por eso es necesario, me parece a mí, que es necesario que estos encuentros, que estas mesas para informar al barrio, se empiecen a hacer más. Y como decías vos, el día 8 es importante que estemos todos. Va a haber también una radio abierta. También. Vamos a estar nosotros. La idea es, esperemos que las condiciones lo permitan, hacer el programa
2: streaming de allá en vivo.
3: En vivo, desde la Ribera, en el horario del programa.
4: ¿Es el cumpleaños de la FM Riachuelo?
3: Y aparte
2: cumplimos 15 años, pero no somos los únicos que cumplimos. El 8 también cumple Bohemio, el club del barrio.
3: Exacto.
2: Pero igual nosotros, últimamente este año, no estamos... como que sentimos que las luchas son más importantes, igual que el 25 de mayo, que no estamos haciendo tanto hincapié en lo que es el cumpleaños, sino de estar donde tenemos que estar.
4: En el Riachuelo,
2: bueno, defendiendo la lucha, defendiendo la Ribera.
3: Exactamente.
2: Y nos parecía súper importante eso, pero vamos a celebrar en septiembre.
3: Bien. Sí, que va a estar más calentito el tema, porque hace frío también en estos días.
2: También, y que todo el vecino sepa que la radio está al servicio, a veces somos menos manos, pero le ponemos mucha garra, y que es muy importante tener un medio de comunicación para poder, porque esto, lo que nosotros estamos hablando, no se está tocando en otros medios, y eso también hace que no pase, que no salte ese cerco mediático que lo encapsula, porque acá como están los vecinos y las vecinas del barrio La Boca defendiendo su Ribera, nosotros sabemos perfectamente que en la 21 los vecinos están defendiendo su barrio, que en la 31 están defendiendo su barrio, en la 20 están defendiendo su barrio, y así en distintos lados. Pero claro, estas noticias no se dan porque no quieren que las luchas se unifiquen, porque el peligro está en toda la ciudad de Buenos Aires. Hoy nos toca defender la Ribera, los feriantes y nuestro querido barrio de La Boca, pero poco más vamos a tener que defender toda la ciudad, porque es en serio la gentrificación que vienen, y no nos quieren acá, porque quieren una ciudad para pocos, para los pocos que son muy ricos y de élite, porque lo estamos viendo, es así. No hay que, y creo que el mensaje tiene que ser claro también para el vecino. Yo sé que asusta, como esos mensajes de odio que él va generando, pero no nos quiere. Y si no nos unimos, y si no peleamos, y si no nos paramos, y aunque el enemigo sea grande, y aunque tengamos todo en contra, no podemos dejar que nos saquen de la ciudad y de nuestros barrios, que nos hostiguen con la policía, con el miedo. Así que hay que, ante eso, generar solidaridad, compañerismo y unidad, que este barrio lo tiene, con alegría y cultura, porque así, así nació y así es.
3: Sí, fundamentalmente atacan también todo lo que sea, no solo la unidad a nivel, como decías vos, ¿no? Que a veces el bombo no basta porque te mandan la policía y te rompen todo. Entonces, bueno, pero me parece que dentro del grupo de organizaciones que nos estamos juntando para defender la Ribera de acá del barrio, tenemos los distintos espacios que lo están encarando por distintos lugares, porque bueno, por ejemplo, estábamos hablando de, también estaba invitada Nati, por problemas personales no pudo venir, pero Natalia la tiene muy clara a nivel el seguimiento legal, ¿no? Cómo se puede accionar legalmente por un lado, por el otro, pero necesitamos que los vecinos salgan a la calle. Si los vecinos no salen a la calle, nos pasan por arriba. Y hoy vienen por nosotros, pero el año que viene, si la situación, ni siquiera sé si el año que viene, pero si la situación económica sigue como está, van a empezar a ir por todos los comercios del barrio. Y eso me parece que los comerciantes del barrio o las familias que nos consideran a nosotros como el sujeto no deseado, porque yo también he concurrido, yo concurrí cuando vino Macri acá al Museo Quinquela. Y la verdad que era terrible escuchar a vecinos del barrio cómo hablaban.
1: Si lo corrían por derecha.
3: Exactamente, o sea, se quejaban de que por qué limpiaban la vereda de Boca y no le limpiaban la vereda a ellos, porque el olor a meo, porque el arbolito, porque esto. Y cuando estaba Nati presente, y cuando Nati intentó hablar del tema de los desalojos, la empezaron a abuchear. Bueno, esa gente todavía no es consciente de que por ellos también van a venir. Totalmente. Porque están empezando por nosotros. Y si normalizan que a nosotros nos saquen, el segundo paso es sacarlos a ellos, porque ellos tampoco les sirven.
4: Fue muy loco cuando fue lo de 2016, cuando fue lo del Quincho, porque también iban a quedarse una parte del Darling, porque querían hacer como una especie de, querían abrir calles y construir torres ahí.
3: Sí.
4: Claro, cuando los del Darling se enteraron, no se habían metido, ¿viste? El Quincho no les importaba cuando se enteraron que también iba a afectar. Es eso, un día fueron por el playón, van por la feria, van por los vecinos de Pedro de Mendoza, por los vecinos de Necochea, van por todos acá. Lamentablemente ni siquiera, yo creo que en la mesa de negocios que tienen del barrio no hay uno que sea del barrio. No hay uno
3: que conozca. Que haya cruzado el territorio.
4: Sí, que lo habite, porque también si uno está acá es difícil no tomarle aprecio a los distintos personajes, a las distintas instituciones, y mismo quizás algunas instituciones que no se involucran terminan comprometiéndose. Creo que la red que conformamos y el grupo de organizaciones tiene eso, tiene una diversidad importante y también tiene distintas historias. Pero bueno, hay un sentido de pertenencia con el barrio y es lo que hoy vemos en peligro, que está en peligro la historia y la identidad de la Boca. Y el Riachuelo, yo pensaba también, ¿cuántos años, sobre todo, ¿no?, los que viven hace más años en la Boca, cuántos años tuvieron que padecerlo, ¿no?
2: El olor, nadie se quería acercar.
4: La contaminación. Uh-huh. Y ahora hace poquitos años que lo tenemos limpio o más limpio, es un poco más limpio, y hace un año y medio que se habilitó la navegabilidad de un tramo del Riachuelo, y los primeros que no pueden usarlo son los vecinos, porque bueno, de hecho ahora hay un barquito que viene del Tigre de Puerto Madero, 30.000 pesos el boleto para ir a, y viste como los que padecimos todos estos años esa contaminación no tenemos la posibilidad ahora de ir a tomar unos mates ahí, tranquilo. La verdad que es una cosa de loco. Digo, Quinquela se imaginó todo lo que creó en la Boca mirando el Riachuelo.
0: espectacular de este día viernes, programa especial en defensa de la Ribera, pero también tenemos mensajitos de Juan Caminador, compañero también, que participa también en esto de la defensa del Riachuelo, y nos manda un mensaje que dice: nos levantamos una mañana y esta vez gentrificación tenía forma de feria, nos querían tapar toda la vista del río, 315 metros de puestos y nada de disfrutar la Ribera, eso para los ricos. Pero ahí fuimos y logramos parar esta locura que sigue latente porque los monstruos no descansan. Por eso es importante que el miércoles 8 de julio nos juntemos a abrazar el río de la Ribera. No perdamos un centímetro más del barrio. Son nuestros paseos, son nuestros lugares y nuestros derechos. Ahí le mandamos un abrazo a Juancito, que nos mandó este mensaje. Después, bueno, va a haber ahí en el abrazo, también va a haber ahí una exhibición de tango, van a estar los chicos de la escuelita de boxeo de acá de Suárez 421, así que va a estar cargadito de actividad para que vos, vecino y vecina, te acerques y puedas abrazar el Riachuelo como todos nosotros. Bueno, nos estamos despidiendo de este romper el cerco de todos los días, de los días martes. Ahí escucho risitas por ahí, no sé si se están riendo de mí o se están riendo de otra cosa, pero la conozco esa risita, ¿eh? Acá sale todo, no sé si de qué se está riendo la compañera, de que no me trajo mate, de qué, a ver, dígame, señora Alejandra, coman. ¿Voy a venir el día jueves que está usted o el día viernes? ¿Qué día está la señora? ¿Los jueves? Y me voy a poner en la pecera de la parte de atrás y me voy a reír. No hay nada de qué reírse, solo hay que... Sí, hay que reírse. Hay que reírse del abrazo que vamos a hacer mañana y que le vamos a dar la pulseada a este gobierno de la ciudad, a este gobierno en complicidad con todo el mundo para hacer que perdamos nuestros derechos a ir al puerto y encontrarnos con el pescadito, encontrarnos con la basura que está flotando también. Eso también es bueno. Así que bueno, nos estamos despidiendo hasta mañana en esto que llamamos romper el cerco. Y como te decimos, todas las compañeras de la FM Riachuelo, apagá la tele y prendé la radio de tu barrio.
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0: ¿dónde nos vamos? Buenas noches, ¿cómo están? ¿Cómo está familia Candombera? ¿Cómo está Isla Maciel? ¿Cómo está el barrio de San Telmo? ¿Cómo está la Tranquila? ¿Cómo está la Saladita? ¿Cómo está la Mesa con el resultado de hoy? ¿Cómo está?
1: Alegre, contento,
0: estamos contentos.
2: Yo soy argentino, fumo porro, tomo vino.
0: ¡Vamos!
2: Yo soy argentino.
0: Un aplauso para la selección.
3: Hoy demostró que Argentina es un país con mucho corazón, con mucha pasión.
0: Hoy me demostraron que no necesito un marcapaso ni nada, porque si estoy acá, a los 58 años, casi 59, después de estos dos últimos partidos, bueno.
4: No podemos ir así.
0: No, pero bueno. Che, vamos a arrancar el programa de esto que vimos, se llama Actualidad Candombera. Hoy, bueno, tenemos una temática habitual, como a lo que venimos teniendo todos los programas. Está con nosotros Santino Minutela, goleador de la Reserva de San Telmo. Santino, buenas noches.
4: Buenas noches, un gusto estar acá con ustedes, muchas gracias por la invitación, Piro.
0: Bueno, no, de nada, viste que la idea siempre es sumar a alguno de ustedes. Tengo que traer algunos chicos de cuarta, de quinta. El tema es que muchas veces, al tener más contacto con ustedes que con los de los chicos de inferiores, por ahí los complico al momento de la invitación, que viven lejos, no tienen cómo venir, se entusiasman y al no poder venir les generas una expectativa y por ahí hasta un mal momento, ¿viste?
4: Sí, entonces.
0: Normalmente me manejo primero con la autorización del Chiqui Arias, obviamente, y después hablo mucho con Lautarito Lobo, que me refiere los números de ustedes. Bueno, cuando los veo el otro día en italiano, que le ganamos a Mitre Santiago del Estero con un gol tuyo, sí. Uno de Ivo y el otro de Elías.
4: De Elías.
0: Del 8.
4: De Alex.
0: En italiano, que le ganamos a Mitre Santiago del Estero con un gol tuyo, sí. Uno de Ivo y el otro de Elías.

0: un amigo del barrio, en realidad un hijo del corazón, lo vi crecer, no creció mucho, pero lo vi. Caíto, querido, buenas noches, amigo.
1: Gracias, Piru, gracias, querido, por esta invitación.
0: No, gracias a vos por venir. Aprovecho la oportunidad para agradecerte todo lo que haces por el barrio. Caíto, entre otras cosas, tiene un corazón gigante, es bombero, cosa que no es para cualquiera, porque somos todos solidarios, pero al momento de ponernos la pincha, Caíto se la pone. Así que gracias por todo.
1: No, gracias a vos, Piru.
0: Y está con nosotros Ángel.
2: Bueno, mucho gusto, me presento, mi nombre es Ángel Chisnero, soy profesor de boxeo recreativo y competitivo, también soy delegado del gremio BA, Boxeadores Argentinos Agremiado, soy delegado regional de Avellaneda. Esto nos permite, ¿qué es lo que me permite? Abrir y apoyar a muchos chicos, abrir escuela de boxeo y sacar a chicos de la calle, darles la posibilidad de que tengan la oportunidad de competir profesionalmente, dándole una herramienta a futuro y también recatando mucho a los pibes y remarcando que un chico en el gimnasio es un chico menos en la calle.
0: Correcto, bien, bien. Bueno, me cagó, boludo, ya dijo todo, tengo que pensar que lo voy a preguntar.
1: Claro.
0: No, gracias, Ángel, gracias. Sabemos lo importante que es, lo estuvimos hablando recién fuera del aire, lo importante que es el hecho de contener, de darle a los chicos una opción más de vida, demostrarle que no todo es, que hay otro mundo, aparte del que conocemos nosotros, que nos hemos criado. Sabemos que la Isla Maciel, como muchos barrios de este tipo, es un micromundo donde por ahí uno nace, crece, vive y muere sin pasar la frontera ni siquiera del Riachuelo. Lamentablemente, si miramos para atrás, tenemos muchos casos de eso. Gracias a Dios y al trabajo que hacen ustedes, junto con toda la gente que hoy está trabajando socialmente en la isla, hace que la expectativa de vida hoy de los chicos nuestros sea mayor y que tengan muchas posibilidades, muchas opciones de tener una buena vida. Así que bueno. Che, bueno, ¿cómo?
3: Mauro,
0: Mauro, está con nosotros Mauro, es el tío
4: de
0: lo trajo, así que bueno, aprovechamos a saludarlo también porque lo invitamos a compartir estudio. Bueno, vamos a arrancar primero con Minu. Sí. ¿Cómo estás? ¿Todo bien?
4: Muy bien, muy bien, muy contento, estoy contento de estar acá. Bueno, también está muy bueno decirte gracias a vos que generas este espacio, que está muy bueno. Así que bueno, nada, estoy contento. Hoy tuve muy buen día, aparte ganó la selección, 3-2, bueno, dimos vuelta el resultado, así que
0: bien.
4: Muy bien.
0: Bueno, ¿cómo arrancó tu día? ¿Entrenaste?
4: Entrené, sí.
0: ¿A dónde entrenaron hoy?
4: En Namuncurá.
0: ¿De qué hora a qué hora?
4: Y hoy entrenamos temprano, 8:15 arrancamos.
0: ¿Terminaron temprano por el tema del partido?
4: Terminamos temprano por el tema del partido, así que después me fui a casa y bueno, lo vi con amigos el partido.
0: Bueno, les cuento a la gente que los chicos vienen teniendo actuaciones destacadas y el otro día con San Miguel, el partido anterior en la isla, hicieron un partidazo.
4: Sí.
0: Un partidazo, la verdad, ¿lo viste, Caio?
1: Lo vi.
0: Caíto, perdón. Un partidazo el otro día en la cancha italiana, le ganaron 3-0 también con un muy buen fútbol a Mitre de Santiago del Estero, que si bien es una filial,
1: claro,
0: que tiene Mitre con chicos de Buenos Aires, a diferencia de lo que hacía, por ejemplo, Gimnasia Mendoza, que se trasladaba con los chicos de Mendoza a competir a Buenos Aires. Así que bueno, hoy tienen 13 puntos, le permiten estar octavo en la tabla de posiciones. Y mañana tenemos fecha, ¿contra quién jugamos?
4: Contra Estudiantes
0: Casero, a las 14.
4: A las 14 horas, sí.
0: En el Baleto, en la Isla Maciel. Así que bueno, ya saben todos los que están del otro lado. Gracias a los que ya se están conectando, les cuento que estamos teniendo un problemita de conexión, por eso viene algo lerdo, pero tenemos un poco de delay, pero ya lo vamos a solucionar. Mañana a partir de las 14 horas tenemos reserva en la Isla Maciel, juega San Telmo versus Estudiantes de Buenos Aires, Estudiantes de Casero, perdón que no se me enoje ninguno de los amigos del Pincha. Y bueno, así que el que esté dando vuelta, el que salga de trabajar, el que tenga ganas de venir a tomar mate y de venir a ver buen fútbol, los esperamos. Y sobre todo venir a ver a los pibes.
1: Exactamente, exactamente.
0: A mí me parece que San Telmo se tiene que nutrir principalmente de los chicos inferiores del club.
1: Exacto.
0: Dejar de traer 10, 20 jugadores por temporada, apuntar un poco más, tenemos que ser un club que venda jugadores, no que traigamos 20, 25 jugadores.
2: Hay mucho talento.
0: Claro, tenemos muy... Y ahora, hoy estuvimos, después les voy a comentar algo con respecto al predio,

0: eso lo dejamos para después. Así que bueno, a todos los que estén ahí, mañana los esperamos a todos. Cuéntenme un poquito, ahora seguimos con vos, con tus inicios, dónde te iniciaste todo. Cuéntenme un poquito el tema que nos trae acá, ¿no? Que nos trae acá, que es la escuelita de boxeo.
1: El boxeo. Hoy en día estamos alojados en Centro Cultural CCK de Isla Maciel, ¿no? En el nuevo Centro Cultural, donde se nos abrió el espacio, donde se nos dio la oportunidad de llevar boxeo recreativo.
0: ¿Es el que está allá en la Ribera?
1: Exacto.
0: El que está en la Ribera.
1: Exactamente. Se nos dio la oportunidad de llevar lo que es boxeo recreativo y competitivo, de poder darle una oportunidad a los chicos, de acompañarnos. Solamente en el boxeo le enseñamos disciplina, porque como siempre digo, un chico en el gimnasio es un chico menos en la calle. Un chico con las vendas puestas, con el vendaje puesto, es un chico con herramientas para el futuro.
0: Es cierto, vos sabés que yo entiendo la parte recreativa, la parte competitiva también, pero yo desde mi posición tengo que rescatar que lo que más valoro es el espacio este que generan.
2: Exacto.
0: Para contener a los chicos. ¿Lo hicieron en algún momento en el 3 de febrero también?
2: Lo hicieron en el 3 de febrero y bueno.
1: Son muchos años.
0: Sí. Claro. ¿Vos estuviste también ahí en el 3 de febrero?
1: Caito? Fui discípulo, sí. Empecé en 3 de febrero haciendo lo que es boxeo. Bueno, después en 3 de febrero se cerró. Se cerró en un momento, no se dio más clase. Y nada, yo tuve la oportunidad de avanzar, de ir a otros lados, sin ir más lejos, acá en La Boca, en el barrio de La Boca, junto a Mauricio Cabrera y Cacho Astorga, que fueron mis maestros. Me dieron la posibilidad de tener una vida dentro del boxeo. Si bien la vida me llevó para otro lado, por el barrio, porque soy una persona como muchos de los pibes que crece en el barrio con carencia. Carencia de... A mí me faltó mi papá, estuvo preso hasta que yo cumplí 18 años. Mi mamá fue una luchadora, siempre una luchadora. A mí me tocó salir a trabajar de los 13 años. A los 13 años yo ya hacía changa, vos sabés cómo es, en la Isla Maciel, en un barrio...
0: ¿A dónde vivías, Ángel?
1: En Isla Maciel.
0: No, pero ¿dónde? Yo también, yo me crié
1: en la plaza.
0: Yo en el 13, imagínate.
1: En la plaza.
0: Ahí donde tenía tu viejo,
2: sí.
0: Ahí donde vivía la Carmen, el Chueco Alberto. Sí. Bueno, yo en principio viví ahí, después nos mudamos a donde vive Chefe hoy, al lado del peruano que tiene el almacén, frente al destacamento.
2: Exacto.
0: Bueno, ahí había una casillita, y después cuando mi abuelo se fue al Doque nos fuimos a montaña. Pero también sé lo que es remarla, sé lo que es salir de pendejo con la canasta, sé lo que es dormir en la Plaza de Congreso con mi vieja, como todas las chicas de la isla, alguna vez fue una chica de la isla. Te cuento también que... Y también tiene una historia de lucha y superación como la tuya. Las casitas que ves atrás de la cancha de Telmo, el gas natural,
2: sí.
0: El asfalto, el pintado de los frentes que se hace hoy, se hacía en los 90, en su momento, cuando mi vieja era concejal también, acompañada por toda la gente de la Macien, el padre de él, la Mingocha, Tanchi, Cubanito, el papá del Chino Bae, el viejo Jeda, doña Mecha, doña Ramona, la vuelta a casa, todos, gente luchadora y del barrio. Así que rescato tu historia de vida, me encanta que estés acá, me encanta salir adelante y me encanta sobre todo que los pibes te escuchen y que se den cuenta de que, como vos decías, hay una oportunidad.
1: Exactamente, y hoy en día se nos está dando la oportunidad no solamente de enseñarle algo a los chicos, como algo tan lindo como es el deporte que da vida,
0: sí.
1: Sino también nos permite acompañarnos. Nosotros tenemos una regla que cada chico que viene a entrenar al CCK, que sin ir más lejos, en esta temporada de invierno tenemos 40 chicos entrenando. 40 pibes que a pesar del frío están ahí y llegan, y nosotros le damos la posibilidad junto al director Hugo Miño, que le mando un abrazo, un saludo, que es el director del espacio.
0: El director del espacio, sí.
1: Él tenemos algo que los chicos cuando vienen a entrenar no pueden entrenar si no reciben una merienda. Nosotros le brindamos una merienda, que es una leche chocolatada, un mate cocido, una torta frita, algo para que ellos tengan en el estómago, porque hay muchos chicos que vienen a entrenar y no tienen nada en su panza.
0: Es cierto, Ángel, en su momento, cuando se... con la crisis anterior, ¿no?, que es muy parecida a la que nos está tocando vivir hoy, y cuando se abrieron los comedores, nosotros hacíamos comedores en el galpón. Hacíamos de lunes a viernes y después cortamos el viernes al mediodía y lo pasamos al viernes a la noche, porque nos dimos cuenta que había muchos chicos, inclusive mucha población grande en ese momento, que habían quedado sin laburo. Teníamos un grupo de mujeres que habían hecho un censo, entonces, y un grupo de chicos que llevaba la vianda al abuelo, a la señora grande, sí, que no podía salir de la casa, del conventillo, y nos hemos dado cuenta que habían chicos que comían el viernes al mediodía en la escuela y después hasta el lunes no volvían a comer. Entonces eso que hacen también es valorable, como lo que hacen los chicos los Aguirres el 3 de febrero también, ¿eh?
2: Exactamente.
0: Eso de darle de comer a los pibes antes de competir. La verdad que la Isla Maciel socialmente hoy está contenida, con la gente allá del comedor de Alberti también, que me saco el sombrero con todos los punteros sociales por ahí. Y faltan cosas, y sí, siempre falta. Sí. Y nos equivocamos, y sí, el que hace normalmente se equivoca, Mauro. El que no se equivoca, el que no hace nada. Entonces yo rescato, vivo de lo bueno, rescato el esfuerzo. Y te voy a preguntar algo importante antes que nos vayamos del tema este del comedor y después seguimos con Minu. ¿Cómo se solventa la comida? ¿Cómo solventan el tema de la merienda? Porque capaz que hay alguien del otro lado que tenga ganas de ayudar y de colaborar con una cajita de mate cocido, no sé.
2: Bueno, en ese sentido, nosotros estamos haciendo también un voceo solidario a través de esto. Que el que tenga algo para ayudarnos, una cajita de té, un mate cocido, un azúcar, un paquete de galletitas, eso es un montón para nosotros, Pío. Más que nada para los chicos, que hoy en día es como decía recién, que muchos no, capaz que en la casa no toman una merienda o no toman un desayuno y están todo el día sin tener nada en el estómago.
0: Sí, escúchame. El centro cultural está abierto ¿de qué hora a qué hora?
2: Está abierto de las 3 de la tarde hasta las 8 de la noche.
0: ¿Y a qué hora funciona la escuela de boxeo?
2: Es de 6 de la tarde, 8 de la noche.
0: Horario invierno. ¿Y la gente que quiera acercarse, a dónde tiene que acercarse, a dónde tiene que llevar la colaboración?
2: Se puede acercar al centro cultural, que es el centro cultural Néstor Kirchner, que está dentro de la isla. Se encuentra en la calle Alberti y Candombero. También nosotros podemos pasar el número nuestro, que bueno, mi número de contacto es,
0: decímelo, a ver, por favor.
2: Es 11 24 71 52 44.
0: Repetíselo aquí esa cámara, mira, no, a esa, sí,
2: 11 24 71 52 44.
0: Para colaboración. Ángel, pasar el número aquí esa camarita tuya también,
1: bueno,
0: por favor.
1: El número de teléfono es 11 53 89 73 54. También me buscan en las redes sociales como Ángel Cisnero. También tenemos, tengo las redes sociales de la delegación de gremios, ¿sí? Delegación gremial Avellaneda, ¿sí? Así que me buscan. Boxeo solidario, como mi compañero le decía, es algo que empezamos a hacer de corazón, ¿sí? Notamos que Nilo Maciel, los días domingos no se hacía nada de comida, no se hacía nada de merienda. Entonces nosotros empezamos con lo poquito que teníamos de corazón, empezamos a hacer una merienda y a llevarle a los chicos a la merienda, a las cuadras, que se acerquen, tenemos herramientas de boxeo donde los chicos vienen, hacen un poquito de boxeo, meriendan, se llevan su torta frita, se llevan su merienda a su casa.
0: Mirá qué bien.
1: Y se van contentos, ¿sí? Mirá qué bien. Ahora últimamente no lo estamos pudiendo hacer porque nosotros empezamos haciéndolo corazón, y una organización que es la Tupac Amaru, que le quiero mandar un saludo a toda esa gente, nos empezó a colaborar con un poco de mercadería, ¿sí? Y entonces nosotros pudimos empezar...
0: La Tupac Amaru, discúlpame, ¿era la de tu viejo?
2: Claro.
0: Era el movimiento que...
2: ¿Dónde estaba él?
0: Olvídate.
1: Empezamos a hacer un poquito más de cosas, pero ahora la Tupac Amaru está teniendo un problema también en Avellaneda, entonces no estamos recibiendo donaciones,
0: por eso mismo es que te pedí que le repitas por favor el número de teléfono a la gente, Ángel, así te puedo ubicar.
1: Bueno, ya saben, mi nombre es Ángel, mi número de teléfono es 11 53 89 73 54. Cualquier cosa que usted tenga en ropa, que usted no precise, que por ahí la tiene de más, o alguna persona siempre le viene a hacer falta. Alguna persona siempre le va a venir para bien. Y esperamos que se pueda comunicar, y sea lo que sea, sea un paquete de fideo, un paquete de arroz, lo que sea, a la gente le viene bien.
0: Bien, bien. Bueno, está hecho el pedido. La verdad, me saco el sombrero, una acción de puta madre, solidaria, de contención para los chicos, de abrirle la mente, de mostrarle que hay otro camino.
2: Exactamente, Piro.
0: La verdad, los felicito a todos, a ustedes dos, en nombre de toda la gente que los respalda. Y bueno, esperemos a ver que alguno que nos está escuchando se comunica con los chicos, se comunican conmigo. No, conmigo no. Se comunican con los chicos.
1: Déjame decirle también que... si alguno en algún barrio tiene algún espacio o conoce algún centro cultural o algún polideportivo, un club que no esté dando boxeo, que nosotros le podemos llevar la capacidad, sí, la capacidad de acercarnos a cada barrio. Usted se comunica con nosotros y nosotros nos podemos acercar a brindarle lo que es boxeo recreativo y competitivo. Nosotros hacemos todo de corazón, no le vamos a cobrar nada, es todo totalmente gratis. Es para los chicos y por los chicos lo que
0: hacemos. Bien ahí, bien ahí. Bien,
1: así que si tienen algún espacio, algo donde podamos hacer boxeo recreativo y competitivo, ahí vamos a estar comunicando.
0: Dale, se comunica con los chicos, hacemos. Romy, por favor. Sí, saben, los chicos estuvieron viendo. Romy, por favor, vamos a una pausa, ponés un temita y volvemos y nos abocamos a Santino Minutela. Yo creo que Santino, un par de añitos más no lo tenemos más. Si sigue haciendo goles se va a la mierda, así que ojalá. Hay que aprovecharlo.
1: La gente quiere saber qué se siente ser jugador de San Telmo, que mueve una pasión.
0: Bueno, no, prepará, lo dejamos por acá, la pausa. Dale, vamos, Romy, por favor, a la pausa.

0: Bueno, continuamos con esto que dimos en Llamar a Actualidad Candombera. Vamos al segundo bloque. Acabamos de tener una charla apasionada acá con los con mis vecinos, amigos de la isla. Así que bueno, ya hablamos un cachito de la escuela de boxeo. Cayo, ahora en un ratito vamos a repasar la gente que está en el chat en vivo. Santino Minutella.
1: Sí.
0: A ver, ¿quién es Santino Minutella? ¿Cuántos años tiene?
1: Tengo 20 años.
0: ¿Dónde nació?
1: Nací ahí en Pompeya.
0: Ahí en Pompeya. Bien. ¿Cuánto hace que estás en el club?
1: Hace 2 años.
0: Ah, hace 2 años. ¿Dónde te iniciaste?
1: Yo arranqué... Bueno, primero que nada, si me dejás, sí. Le quiero mandar un saludo a los muchachos de Bristol, que seguramente me están viendo. Yo arranqué a jugar ahí al Babi.
0: Bien,
1: después, bueno...
0: ¿A los muchachos de Bristol?
1: Sí.
0: Bueno, un saludo muy grande para todos, Bristol. Gracias, gracias, porque la verdad que tenemos un gran proyecto de jugador acá.
1: Muchas gracias. Bueno, después arranqué, pasé a Huracán, cancha de 11, que hice hasta séptima. De séptima me fui para Barracas, que hice hasta la división de... hasta inicio de cuarta. Yo ya tenía edad de cuarta cuando me vine para acá, para San Telmo, que hice una prueba y bueno, Sergio el Chiqui me dejó y de ahí, bueno, estoy buscando claramente progresar en el club y poder llegar a primera.
0: Mirá, te voy a decir algo que la verdad que la chica me está cansada, los que están del otro lado también, pero te lo tengo que decir. Es mejor estar preparado y que la oportunidad no te llegue, a que te llegue la oportunidad y no estés preparado, porque de eso no se vuelve. Así que todos los días hay que levantarse, hay que romperse el culo. El fútbol te da todo lo que quiere un chico, todo lo que quiere un pibe, un hombre, un vago, todo te lo da el fútbol. Te da plata, te da fama y te da mujeres. En ese orden, la mujer para lo último. Uh-huh. aunque no se enojen las chicas de las operadoras. Bueno, no, la mujer en este caso es para lo último. ¿Entendés? Entonces, ¿qué pasa? Pero también te pide mucho a cambio. Te pide responsabilidad, te pide conducta, te pide un respeto por el fútbol, te pide que lo respetes como lo que puede ser, que es un arma que te puede cambiar la vida, no solo a vos, sino a los que te rodean. Y si no te cambia la vida, por ahí desde lo económico, seguramente te lo cambia y ya te lo ha cambiado desde lo sentimental. Porque cada vez que te toca gritar un gol, con la camiseta que sea, en este caso te toca con Telmo, solo los que hemos gritado alguna vez un gol dentro de una cancha sabemos lo que se siente.
1: Sí, yo es como vos decís, o sea, yo me levanto todos los días y trabajo para estar listo para cuando me llegue la situación. No pienso en si me llega, no me llega, me llama, no me llaman. Siento que tengo que estar preparado en todo momento. Aparte, bueno, es un lujo. Yo lo tomo como que... mientras más tiempo tarde también me da más tiempo a prepararme para estar bueno, listo para cuando me toque y bueno, nada, es como decís, o sea, a mí me llena lo que hago y quiero progresar en todo momento. No miro mucho en si me llaman o no me llaman, como te digo, me gusta lo que hago y quiero progresar, quiero cada día ser mejor, no me importa equivocarme, porque eso me lleva a ser mejor, así que nada.
0: Mirá,
1: siento que el error no es fracaso.
0: No, se aprende más de un error que de un acierto. Siempre te dejan, una derrota te deja una enseñanza, una victoria no te deja una enseñanza, porque no repasás, o sea, ganaste, ya está.
1: Sí.
0: ¿Entendés? Sin embargo, vos perdés un partido, te equivocaste, hicimos mal esto, bueno, el próximo partido, o sea, eso que hicimos mal, capaz que hacemos mal otro. Otra cosa, una transición, una defensa, pero eso que hicimos mal en ese partido ya no nos vuelve a pasar.
1: Sí, de todo se aprende. Aparte, el fútbol es hermoso porque nunca deja de aprender. Tiene todo el tiempo aprender cosas nuevas, entonces como todos los días es algo nuevo, no podés dejar quedarte quieto o relajarte.
0: ¿Cuál es el fuerte de Santino Minutella dentro de la cancha?
1: Yo creo que tengo buen mano a mano.
0: Yo también.
1: Soy un jugador...
0: Sí, yo también lo
2: creo.
1: Muchas gracias. Soy un jugador muy vertical.
0: No, después te pasamos el alias.
1: creo que tengo buen mano a mano y sí. Soy un jugador muy vertical. Bueno, eso me hace, creo yo, que sea peligroso a la hora de un contraataque o estar atacando. Así que, bueno, puedo sacar diferencia individual cuando quizás se necesita.
0: Definímelo al Chiqui Arias. Yo lo conozco, sé lo que es, pero bueno... definímelo desde tu perspectiva con 2 o 3 palabras.
1: Bueno, no sé si con dos o tres palabras, pero creo que, bueno, yo estoy muy contento de venir acá a San Telmo, porque también vos podés estar en un club y que te toque un técnico, un mal técnico, digamos, y capaz decir, no, yo puedo decir, no, Huracán es un mal lugar. Y en realidad San Telmo a mí me parece muy buen club, porque el Chiqui te da esa oportunidad de, tipo, resolver, y también le da oportunidad a los chicos más chicos. Nada, es un técnico con el cual se puede hablar, busca todo el tiempo la mejora, no es esos técnicos que te deja de lado.
0: Vos tenés, me dijiste, 20 años.
1: Sí.
0: Alexis, ¿cuántos años tiene?
1: Es 2010, tiene 16, creo.
0: 16 años tiene. 16. Fíjate.
2: El jugador es una bestia.
0: A mí me encanta, igual que Pachu. Claro. ¿Pachu está entrenando ahora?
1: Con tercera no, pero sí en su categoría.
0: Pero sí en su categoría, sí. Pachu también, Pachu es un gran proyecto que tenemos, y yo apuntaría a fortalecer un poquito más todo lo que estábamos hablando recién, ¿no? Che, bueno, escúchame, ¿y mañana a qué hora están citados?
1: Mañana estamos citados 11:45 ahí en el complejo, para, bueno, jugar a las 14 horas ahí en el ballet.
0: ¿Qué significa un amigo en tu vida? No, y no me refiero solamente a Mauro. Digo, recién le mandé un saludo a los chicos de Bristol. Sí. Yo hago de la amistad un culto. Yo, para mí, la amistad es un estilo de vida. Igual me he tropezado con 20 paredes, pero bueno, un tema de eso. Sí. No mío. Yo no tengo nada que reprocharme.
1: Yo creo que un amigo, bueno, va a sonar medio que tiro frase, ¿no? Pero un amigo, mis amigos son como mis hermanos, son como mi familia. Paso mucho tiempo con ellos, quizás. Hay gente que necesita ir al psicólogo, yo, mis psicólogos son mis amigos, hablo todo el tiempo con ellos, mis problemas, les cuento mis cosas, cuando quizás dudo de mí, ellos están ahí para apoyarme. Si bien yo soy un chabón seguro de mí mismo, pero ellos siempre están ahí para cuando me mando alguna cagada decírmelo. Son tipos sinceros que tengo a mi lado, y creo que le hace falta uno para nunca volarse, ¿viste?
0: Correcto. Bueno, yo aprovecho a mandarle un saludo a mis amigos. Un abrazo al cielo, a mi gran amigo, hermano de la vida, a quien fue compañero tuyo, Sergio Cabral, aparte compadre, a mis hermanos, amigos de la 75, a todos, a Ramón, a Dani, a los Gustavo, a todos los hermanos de la 75, a los Sosa de acá, ahora vamos a proceder a los saludos, a Gaby, que está en casa, con Tiago, a mi hijo Benja. Mi hijo piensa igual que vos, Benja. Benja piensa que los amigos son la verdadera familia, y que es lo que uno elige día a día para pasar todos los momentos. Así que, bueno, Caito, hazme el favor, préstame los ojos, por favor.
3: Vamos con los saludos.
0: Dale, vamos con los saluditos. Arrimate, por favor, al micrófono, así te escuchamos todos bien, por favor.
3: Bueno, vamos con los saludos, Piru.
0: Dale, arrancamos y vamos saludándolos de a uno,
3: Mónica Medina, buenas noches, Carlos y Ángel. Dice.
2: Buenas noches.
0: Bueno, Mónica Medina, gracias
2: Mónica
0: por.
2: Mónica Medina, gracias por escucharnos, gracias por.
0: Gracias por estar, Mónica. Te mandamos un abrazo grande. Sigamos.
3: Después.
0: ¿Ves algo? ¿No? ¿Vos estás igual que yo? ¿No ves una mierda, boludo?
3: Estoy jodido por dejar el anteojo.
0: ¿En serio? ¿Querés que lo lea mínimo?
3: ¿Crees que
0: seguimos,
4: Es Marco Medina, no es Mónica.
0: Marco Medina.
3: Sí,
0: No, pará, porque no se puede, pará. Escuchamos una cosa. Si no hacemos una cosa,
1: cambiamos
3: de lugar.
0: No, pará. Moni, por favor, me das 30 segunditos que nos reacomodamos para sacar todo, para sacar bien los saludos todo al aire. Por favor, y ya volvemos. Ya estamos con ustedes. Nos reubicamos y estamos con ustedes. Dale.

0: nos reubicamos, ya le pedimos al amigo Mauro que se haga cargo de los saludos, ya que Caíto me prestó los ojos, pero no trajo los anteojos, así que estamos en igualdad de condiciones. Mauro, por favor, ¿podemos darle continuidad a los saluditos?
1: Sí, cómo no. Bueno, tenemos acá de Marco Medina.
0: Pone, boludo, tenemos el FM, ¿eh? Mami, lo vamos a contratar a este, ¿eh? Ojo,
1: ¿eh? Buenas noches, Carlos y Ángel.
2: Corregimos, Marco Medina, te mandamos un saludo, crack, campeón.
0: Dale.
1: Tenemos Fausto Papetti.
0: Un fiel oyente de Jujuy.
1: Muy buenas noches, Sergio querido. Acá en el Roca yendo para Villa Elisa a visitar a la familia. Abrazo enorme y espero verte.
0: Ah, bueno, dale, dale Fausto, bien ahí. El Roca es el que va de Constitución a La Plata. Así que bueno, seguramente espero verte el sábado en la cancha, ahí tengo un presente para vos, confirmame que vas a ir, yo voy a estar ahí en zona 1, ubicame y te lo paso.
1: S. Pérez, qué jugador mi Nutella.
0: S. Pérez, muchas gracias. Isa Pérez será, o Seba Pérez, el papá.
1: S. Pérez me parece.
0: Sí, el papá de Isa Pérez.
2: Dale. Un saludo le mandamos. Sí.
1: Juan Pablo Moyano, saludo a la mesa, Pirulo.
0: Sí, grande, ese es Payo. Payo, querido.
2: Saludo, Payo.
0: Payo es compañero de ruta con Telmo allá en los 80, en los 90. Era flaco, imagínate. Era flaquito, Payo, imagínate lo que era. Más, más, si hemos tenido corridas, que camión, que no. No vamos a contar nada, Payo. No vamos a contar nada, Payo, porque hay causas que no prescriben, ¿eh?
1: Tenemos de Johnny Maidana. Sí. Qué bueno lo que hacen por los chicos. Los super felicito. Qué banda hermosa la gente de la Isla Maciel, todo de corazón. Recomiendo que vayan a conocer lo que es hermoso el trabajo social que hacen con mucha gente de corazón. Está muy bueno. Los re felicito por lo que hacen. Abrazo candombero para ellos.
0: Qué grande, Johnny. Qué grande, gracias, Johnny. Gracias. Ah, Johnny, acá te mandan saludos la gente de la FM Riachuelo. Las hermanas Macana, Romy y Moni te mandan saludos, dicen que te conocen, así que acá también te mandamos un abrazo grande y gracias por estar prendido a la transmisión. Necesitamos que cada una de estas transmisiones nos mire por lo menos la gente de la isla. Tenemos muchos oyentes de afuera, muchos del interior, y por ahí muchas veces la gente de la isla no se suma, ¿viste?
3: Exactamente.
0: Y realmente lo necesitamos. Sigamos, Mauro, por
1: tenemos
0: favor.
1: Amanda Maceiras. Sí. Vamos, Miru.
0: Amanda Maceiras.
2: Mi tía, un saludo a mi tía.
0: Bueno, dale, a esa, sí, siempre le mandé saludos, mandá que sea cámara.
2: Un saludo a mi familia también. Dale.
1: Beatriz, sí. González. Ah. Vamos, muchachos, a seguir con todo este finde, siempre apoyándolos.
0: Qué grande, Betty. Bueno, Betty es mi pareja, es mi compañera, que anda, okay, anda media enojadita conmigo, no sé por qué, pero bueno, ya mañana nos vemos más mucho. Sigamos.
1: Vamos con los últimos dos. Laura, la nana. Sí. Orgulloso de vos, tu familia que te acompaña y te ama.
2: Mi vieja, un saludo ahí, que seguro, bueno, me están viendo, los ama a todos.
0: Qué grande.
1: Y Marcela Castillo, te amamos, Cisneros. Atentamente tu familia y tus hijos.
4: Muchas gracias a mi compañera, le mando un beso y a mis hijos que me están viendo ahora. Muchísimas gracias por siempre, porque son el pilar.
0: Obvio, obvio. Obvio.
4: El motivo que uno sale a luchar por el futuro de, no solamente de los chicos que del boxeo, sino que por el futuro de mis hijos.
0: Correcto, y por el tuyo mismo. Por el tuyo, que encaminando la vida nuestra, encaminamos la vida de los que nos siguen. Bueno, yo voy a aprovechar a mandar saluditos acá que me han llegado también. Bueno, para Juanjo, fiel seguidor de San Telmo. Juanjo, fiel seguidor de San Telmo. Bueno, lamentablemente nos mojamos el otro día en la cancha de Ferro, una de las tantas veces, no tuvimos un buen resultado, después voy a hacer un comentario, primer tiempo para el olvido, segundo tiempo más o menos, pero tenemos que dejar de obviar el mediocampo. Hay algo que se llama transición defensa-ataque, no podemos obviar, no podemos seguir jugando, no podemos permitirnos que el principal arma de ataque sean los pelotazos de los centrales nuestros, porque los centrales rivales están de frente y te intercalan a los 9 y le ganan siempre. Por favor, tratemos de llegar con juego elaborado. Si hablo de este modo, por encontrarlo oportuno, no es para mal de ninguno, sino para bien de todos, dijo Martín Fierro, así que traten de no ofenderse. Bueno, un saludo para Ariel Leiva, el utilero de Mitre, Arielito querido, gracias, muchas gracias. Ahí Gaby me estuvo contando que lo recibiste todo. me parece que me mandaste un short y me lo cagó, no me lo quiere dar, pero bueno, no pasa nada. Ahora cuando llegamos acá se arreglamos. Un saludo para mi sobrita Diame, bueno, mi amor, gracias por estar ahí. Bueno, a Betty recién la saludamos, para Richard, del Lobo Mendocino, los pibes de Gimnasia de Mendoza. Gracias por estar siempre prendido la transmisión. Para una amiga mía, Rosario Fernández, ¿dónde estás? ¿Dónde estás, Ro? Déjame ver dónde. Ah, mirá, en Panamá, yéndose en el avión para Aruba. Ah. Bueno, abogada, Rosario. Rosario Fernández era una vecina del barrio, Moni, te cuento, de la calle Olavarría. Olavarría entre Palos y Martín Rodríguez. Claro, sí. Muy amiga del hermano, era muy amigo, compañero de acá de la secundaria en el San Juan Evangelista. Saludos para Ramón, para mi hermano de la vida, chiquito Willy. Bueno, y para mi amigo Walter Alagastino. Bueno, Walter se le inunda la casa siempre, claro, un inundado, sí. Pero bueno, es mi amigo.
3: Hay que saludarle,
0: bueno. Es mi amiguito, ¿eh? Así que bueno, para Huguito Báez, gracias Huguito por estar siempre prendido la transmisión. Huguito del Acuernito, para Seba de Diego, Seba querido, gracias por estar ahí, un amigo, y se sumó otro saludito. Gustavo, mandale saludos a Ángel, mi sobrino, tratalo bien. Gustavo Pereyó,
4: ¿eh? Un saludo, tío, que es como un hermano mayor.
0: Mirá.
4: Mi hermano mayor, y un saludo y gracias por siempre estar ahí acompañándome.
0: Mirá, no sabías, vos sos... claro, yo me acuerdo de los Pereyó grandes.
4: Sí.
0: Del viejo, bueno, después hablamos.
4: El viejo
0: Chipungui,
4: sí.
0: Si no vamos a salir pariente, amigo. Bueno,
4: un saludito, déjame aprovechar para mandar un saludo a Patricio Tedesco, el secretario general de Boxeadores Argentinos Agremiados, sí. A Hugo Romagnoli también, que siempre nos apoya y nos da la posibilidad de llevarle este futuro a los chicos que le estamos llevando. Así que un saludito en especial para ellos y vamos por más.
0: Bien, y gracias a los dos referentes del sindicato por lo que hacen por los pibes de la isla, ¿eh? Así que bueno, Mauro, ¿estamos bien con los saludos?
1: Perfecto.
0: Bueno, vamos a ir un poquito más con Minu y después pasamos otra vez con ustedes.
3: Dale,
0: chicos. Sí. Che, Minu, escuchame una cosa, ¿cómo es la rutina? ¿Cómo es la rutina de un jugador de fútbol?
2: Y mirá, personalmente yo, bueno, depende del horario, claramente si entrenamos 8 y cuarto yo me levanto a las 6 de la mañana, yo soy medio especial igual porque yo me levanto, me gusta leer un poco a la mañana y leo un poco, después me voy a entrenar, voy a entrenar en el club, después vuelvo a mi casa, almuerzo algo, descanso una horita por ahí, una horita y media y me voy al doble turno.
0: Ah, bien.
2: Sí, eso lo hago 3 veces por semana.
0: Tres veces por semana entrenás doble turno.
2: Sí.
0: Gimnasio estamos hablando.
2: Gimnasio, sí.
0: O personalizado.
2: Sí, es un poco de todo. Es un centro de entrenamiento que hago gimnasio, pelota, no sé, entreno tiro libre, bien, definición, bien, cosas así.
0: Contame un poquito, porque por ahí me contó, como decían los viejos, ¿viste? Me contó un pajarito,
2: sí,
0: de lo que tuviste que hacer para venir a Telmo de Huracán. Sin sacudirte las modorras, dale, por favor.
2: No, lo que me pasó a mí es que yo estuve lesionado, yo me vine de Barracas a San Telmo.
0: Sí, de Barracas, sí. Perdón.
2: Yo ese tiempo entrenando me lesioné, tuve un desgarro en el ligamento de la rodilla.
0: Complicadísimo.
2: Sí, y bueno, yo antes venía a San Telmo, claramente uno prueba todas las opciones, entonces jugando, porque yo siento que tengo condición, entonces dejo todo por lo que quiero y por lo
0: obvio,
2: que me gusta.
0: Obvio.
2: Y
0: aunque no la tuvieras, si es tu sueño,
2: sí,
0: tenés que perseguirlo.
2: Es como te digo, no importa equivocarse, hay que mandarle para adelante. Entonces yo me fui a probar a muchos clubes y a San Telmo, estando lesionado, y terminé quedando, y bueno, me pude recuperar bien de la lesión y después quedé y seguí derecho. Pero bueno, es como que mucha gente me decía que pare, que tipo me iba a hacer mal a la rodilla, que me iba a hacer pelota y bueno, yo cabeza dura, no di bola y me terminó saliendo bien, por suerte. Claramente pudo haber terminado mal, pero me salió bien, que estando con dolor y todo, yo pude seguir y tirar para adelante.
0: ¿Sabés quién estuvo en esa situación? Que estás vos, Hugo Ibarra, el que era 4 de Boca.
2: Sí.
0: Le tuvo una situación similar, donde todos le recomendaban que pare y él a través del gimnasio y la recuperar. Continuidad pudo recuperar la rodilla. También era un tema ligamentario lo de él, ¿eh?
2: Sí.
0: Así que bueno, Che, escuchame una cosa, 3 veces por semana doble turno.
2: Sí.
0: ¿Qué lees? Dijiste,
2: me gusta. No, a mí me gusta mucho leer sobre autosuperación, viste, libros así. También te hacen abrir mucho la cabeza y siento que me ayudan a progresar y también no estar todo el tiempo con el celular, viste, me relaja un poco.
4: Muy importante lo mental también para el fútbol, ¿no?
2: Sí, sí, siento que es una de las... Es más, te diría que es un 80% lo mental, porque un jugador puede ser muy bueno, pero si no está bien mentalmente, no va a rendir nunca.
0: Mirá, el músculo fundamental del jugador es el cerebro. Conocemos, ¿verdad? Chicos...
2: Sí.
0: Bueno, ustedes lo deben conocer también en el barrio de ustedes, la cantidad de chicos que nosotros hemos visto pasar en la isla con condiciones, pero abismales,
2: sí,
0: para triunfar, mucho. Y sin embargo... Por ahí no tuvieron la contención, no tuvieron la claridad mental como para definir en su momento qué querían hacer de su vida y se malograron.
2: Sí, sí, es que es eso. Yo creo que uno tiene que tener claro el camino que quiere, también más que nada porque muchas veces te van a pasar cosas que no dependen de vos y tenés que seguir.
0: Correcto, recién dijiste, alguno tiene que tener claro el camino que quiere. ¿Alguno leyó Alicia en el País de las Maravillas?
2: Sí.
0: ¿El cuento lo han leído? Moni y Romy leyeron Alicia en el País de las Maravillas. Bueno, sí. Hay una parte donde Alicia, escapando, corriendo al conejo sombrerero, se encuentra en una bifurcación con 3-4 caminos y está el rey de espadas, paradito. Salen los caminos así. Y él le dice, y ella llega y le dice, hola rey, hola Alicia, ¿qué estás? Me dice, ¿qué camino agarro? ¿Y a dónde quieres ir? No sé. Y entonces agarra cualquier camino. Entonces es fundamental saber a dónde querés llegar para saber el camino que tenés que recorrer. Y el camino que tenés que recorrer, el tuyo, es de sacrificio, de disciplina y sobre todo mucha humildad.
2: Sí, sí.
0: Son condiciones inocuas para poder llegar al éxito. Después, el fútbol tiene más situaciones agrias que dulces. Fíjate que hay 38 equipos en la categoría. Uno solo sale campeón, dos ascienden, pero 4 descienden.
2: Sí, sí.
0: Todos los demás quedan en el camino. O 2 ascienden, 4 descienden y los demás compitieron un año más la categoría. ¿Eh? ¿Cuántos chicos, si mirás para atrás, se quedaron en el camino? No tuvieron la posibilidad ni de llegar a una reserva de un equipo.
2: Sí, bueno, por eso creo que no hay que perder el foco y hay que estar siempre tirando para adelante, pase lo que pase, ¿no?
0: Bien.
2: No te tiene que cambiar.
0: Correcto. Bueno, comparando el boxeo con el fútbol, ¿qué tanto influye la mentalidad de un chico que quiere ser boxeador? ¿Cómo manejan la motivación? ¿Cómo lo contienen? ¿Cómo es eso de decirle, dale, no aflojes, sabiendo que por ahí, cuando se van de estar al lado de ustedes, por ahí pueden tener alguna distracción o algo? ¿Cómo se lo contiene? ¿Cómo se lo guía? Porque más que un gimnasio, es un hogar lo que tienen ustedes.
4: Exactamente. ¿Sí? Y es el día a día. Es el día a día saber acompañarlo, es saber estar ahí, estar presente, porque uno te puede decir por palabras, sí, yo puedo estar presente, pero a la vez es la acción también. La acción es saber acompañarlo. Cada chico que viene, nosotros tenemos algo muy lindo, que cada chico nuevo siempre hacemos la presentación delante de todo el grupo. Y un chico nuevo que viene y ve 30 compañeros que lo están saludando, ven 30 compañeros que lo están felicitando por arrancar algo nuevo en su vida. Es algo fenomenal y es el día a día. Tenemos chicos que tienen muchos problemas, ¿no?, en los hogares, cosas de barrio, sí. Ustedes saben. Y nosotros tratamos de acompañarlo, de ir a buscarlo, de hablarle. Yo siempre tengo una frase que yo siempre le digo, ustedes 3 de la mañana tienen un problema, me llaman a mí. Mataron a alguien, ustedes me llaman y yo voy con la pala. Está bien, no maten a nadie, le digo.
0: No.
4: Pero ustedes saben que cuentan conmigo. Sí. Ustedes tienen hambre, yo también paso hambre. Entonces, si ustedes tienen hambre, yo también lo tengo. Entonces, ustedes pueden contar conmigo. Tienen problemas, me llaman y yo los escucho.
0: Bien. No los saludamos a Gustavo y a Vero, a tus tíos.
4: Sí, los saludamos.
0: No, pero yo no. Gusti, querido. Vero, saludo a los chicos. Ya vamos a armar la mesa de futsal con los pibes, como quiero hacer en la isla, también acá. La hace Arielito Sosa, el que era jugador de Telmo, tiene la cocina del futsal, se llama el programa de Ariel. Él cuando sale. Mañana, miércoles. Mañana cumplimos 15 años. Mira, FM Riachuelo.
4: Mañana estamos en
0: Mirá, escúchame, no me pidas otro karaoke ni nada, Igual sí, hay que traer un vinito. Canto hasta pasado mañana. Canto mal igual. Benja el otro día me dijo, pa, mirá que hay que escucharte cantar a vos. Así que bueno, che, escuchame una cosa. Para que tengo, anoté contenido acá. ¿Qué fue lo que los impulsó a esto, a llevar adelante esto? ¿Qué fue, cuándo fue que dijeron, che, vamos a hacer esto? ¿Y qué fue lo que los impulsó? ¿Sacar un campeón? ¿Sacar un chico de la calle? ¿Tener un espacio? ¿O ustedes mismos decir, qué fue lo que los llevó a ustedes a decir, vamos a encarar esto y vamos a hacerlo, vamos a darle para adelante?
4: Mirá, veníamos trabajando, yo ya venía trabajando en otro gimnasio de La Boca, un saludo a todos los chicos, al Jorge, si me están viendo. Venía trabajando, también estuvimos en el Bronx, dando clases de boxeo, sí. Y se nos dio la oportunidad de que en el barrio La Isla, en el nuevo centro cultural, se había empezado a dar clases de boxeo, pero quedaron ahí, quedaron stand-by. Y se nos dio la oportunidad y dijimos, nos juntamos un día con Carlos y dijimos, ¿y si luchamos por los sueños, por los pibes? Si luchamos por darle una oportunidad a los chicos, que los chicos crezcan con una herramienta, que los chicos crezcan creyéndose, porque como yo le digo, yo, si es algo que trabajamos, es lo mental mucho en el gimnasio, y yo les hago saber que son campeones de la vida ya el intentarlo los hace campeones, porque son muchos los que se quedan, son muchos los que ven de afuera y que dicen, no, por ahí no, y el atreverse, el atreverse.